0: Welcome to 2026 Talks, where we're following our democracy in historic times.
1: Have a little bit of faith in the President of the United States. The idea that he is going to strike a deal that's been bad for the American people, it's preposterous.
0: Vice President J.D. Vance is defending the 14-point memorandum of understanding signed by President Donald Trump and Iranian officials. The deal would end sanctions on Tehran's oil and would create a $300 billion investment fund for rebuilding the country. 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Oil and gas prices have eased and may slowly continue. The agreement is deeply unpopular in Israel, and that country looks likely to continue strikes against Hezbollah in Lebanon in spite of it. 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
2: Even in a year that looks good for women candidates running for governor, we're seeing women still be underrepresented in the pool, and we're seeing these partisan disparities that are persistent.
0: Californians will vote on a billionaire tax this November. 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
3: They're destroying our democracy. They're destroying our service. A lot of our customers and community members, they don't realize that they have the right to have a voice.
0: In another sign that the tide of the war may be turning, Ukrainian drones have struck Moscow and badly damaged another Russian oil refinery there. 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
8: Asesinatos, mutilaciones, reclutamiento, secuestros, violencia sexual, ataques contra escuelas y hospitales y restricciones a la ayuda humanitaria.
9: Los gobiernos son los principales responsables de la violencia contra los niños en las guerras, concluye informe de la ONU. Palestina ocupada encabeza la lista de la violencia contra los niños por los ataques de Israel. Estados Unidos e Irán firman oficialmente un memorando de entendimiento para poner fin a la guerra en Irán, iniciada por Washington y Tel Aviv.
10: Sería muy bueno que lo hicieran en su territorio, porque es muy importante que paren la entrada de armas.
9: La presidenta Claudia Sheinbaum responde a las amenazas de Donald Trump de invadir México para combatir a los cárteles del narco.
11: Just a handful, a very small number of big tech companies and oligarchs.
8: Este pequeño grupo de grandes empresas tecnológicas y oligarcas toma decisiones que afectan a los derechos humanos de miles de millones de personas, sin rendición de cuentas democrática, sin supervisión significativa y muchas veces sin ninguna consecuencia.
9: La libertad de expresión está en manos de oligarcas tecnológicos, denuncia relator especial de la ONU.
12: Denunciamos que el gobierno con la ley indígena y la modificación de la ley Lafkenche pretende generar un nuevo proceso de despojo legalizado mediante la compra desleal de tierras por parte de la industria y sectores privados ajenos a los pueblos originarios.
9: Y en Chile, indígenas mapuches rechazan las modificaciones a la ley Lafkenche que defiende sus derechos ancestrales. A continuación, detalles de estas y otras noticias en la edición de hoy del Informativo Pacífica. Les saluda Norma Martínez. Acompáñenos. Ocho países de mayoría musulmana responsabilizan a Israel por ataques incendiarios de colonos contra dos mezquitas de Cisjordania ocupada. Los ministros de Relaciones Exteriores de Arabia Saudita, Jordania, Emiratos Árabes Unidos, Qatar, Indonesia, Pakistán, Egipto y Turquía repudiaron el jueves la continuada y creciente violencia de los colonos israelíes contra los palestinos en Cisjordania ocupada. Los ministros responsabilizan a Israel como potencia ocupante de esos ataques. El miércoles, colonos israelíes prendieron fuego a mezquitas en las aldeas cisjordanas de Yilgililla, al norte de Ramala, y la vecina Masaria Nubani, denunciaron sus alcaldes. Periodistas de la agencia AFP reportaron que en una de las mezquitas incendiadas vieron grafitis pintados en las paredes en hebreo que decían «Venganza de parte de la juventud de las colinas». Un grupo de israelíes acusada de ejercer violencia contra palestinos en Cisjordania, a los que buscan desalojar de sus tierras que quieren ocupar. Organizadores de una feria inmobiliaria que se realizó en Londres en medio de protestas admitieron que promocionaron propiedades en asentamientos israelíes ilegales por error, reportó el Middle East Eye. Entre los desarrollos inmobiliarios publicitados estaban Kfar Eldad, Dene Omarin y otros asentamientos israelíes ilegales porque el derecho internacional los reconoce como tierras palestinas. Cerca de Hebrón, en Cisjordania recuperada, donde viven alrededor de medio millón de colonos. Su mención en el folleto del evento fue un error, por lo que pedimos disculpas, declararon los organizadores a la vez que rechazaron la acusación de que los vendedores ofrecieron tierras palestinas robadas y aseguraron que son territorios en disputa. El gobierno británico anunció la investigación del incidente, mientras el Centro Internacional de Justicia para los Palestinos presentó una queja formal ante la Comisión de Calidad contra la sinagoga donde se realizó la feria. La violencia contra los niños en conflictos armados alcanza un récord histórico, con las fuerzas gubernamentales como principales responsables. El año pasado la violencia alcanzó un récord desde que la ONU empezó a monitorear estas violaciones hace 30 años. Un informe del secretario general de Naciones Unidas verificó más de 38.500 violaciones graves contra más de 24.000 niños. Entre ellas, asesinatos, mutilaciones, reclutamiento, secuestros, violencia sexual, ataques contra escuelas y hospitales y restricciones a la ayuda humanitaria. Por primera vez, las fuerzas gubernamentales fueron las principales responsables de la mayoría de las violaciones, incluidas muertes y mutilaciones, ataques a escuelas y hospitales y denegación de acceso humanitario. Los niveles más altos se registraron en el territorio palestino ocupado e Israel, la República Democrática del Congo, Nigeria, Myanmar y Somalia. En América Latina, Haití y Colombia figuran entre los países con más casos de reclutamiento y uso de niños. En Colombia, la ONU verificó 575 violaciones graves contra 450 menores, incluidos niños indígenas, afrodescendientes y venezolanos. Durante una conferencia de prensa, la representante especial Vanessa Frazier dijo que el 2025 fue uno de los capítulos más oscuros para la protección infantil.
13: The world can no longer claim ignorance.
14: El mundo ya no puede alegar ignorancia ante la escala y persistencia de estas violaciones. Pidió determinación, no retórica, y llamó a los estados a elegir el diálogo por encima de la destrucción y a cumplir sus obligaciones bajo el derecho internacional.
9: La libertad de expresión está en manos de oligarcas tecnológicos, denunció la relatora especial de la ONU. Dijo que un pequeño grupo de grandes empresas tecnológicas y oligarcas toma decisiones que afectan los derechos humanos de miles de millones de personas en todo el mundo sin rendición de cuentas a nadie. Detalles con Laura Quiñones desde Radio Naciones Unidas.
14: La libertad de expresión está en riesgo por el poder creciente de los gigantes tecnológicos y por gobiernos que usan las nuevas tecnologías para restringir el debate político, advirtió la relatora especial Irene Khan. Durante una conferencia de prensa tras presentar su informe final ante el Consejo de Derechos Humanos, alertó que los espacios digitales globales están siendo controlados por un grupo reducido de empresas y propietarios.
11: Just a handful, a very small number of big tech companies and oligarchs are actually.
14: Khan dijo que este pequeño grupo de grandes empresas tecnológicas y oligarcas toma decisiones que afectan a los derechos humanos de miles de millones de personas sin rendición de cuentas democrática, sin supervisión significativa y muchas veces sin ninguna consecuencia. La experta señaló que algunos estados están usando leyes penales, normas antiterroristas y herramientas digitales para silenciar voces críticas, mientras otros colaboran con las plataformas o las presionan por intereses políticos y comerciales. Khan pidió una regulación inteligente basada en los derechos humanos, con autoridades independientes y medidas para reducir los monopolios digitales.
9: El presidente de Colombia, Gustavo Petro, denunció el miércoles la existencia de una campaña de propaganda mentirosa y delictiva contra el candidato oficialista Iván Cepeda, afirmando que ese esquema se financia desde Miami mediante un fondo integrado por empresarios colombianos y extranjeros. Dijo que es una propaganda mentirosa y delictiva porque Cepeda no ha sido defensor de guerrillas, sino investigador del asesinato de su padre y constructor de paz durante el gobierno Santos. Se paga en el exterior, dijo, y no se remite el enorme costo a las cuentas de la otra campaña. Lo he dicho varias veces, esta propaganda sigue el consejo de Goebbels a Hitler. Con la mentira una y otra vez repetida y con el miedo creado en la población, llegará al poder. Llegarán los empresarios que no les gusta que se han mejorado las condiciones de la gente trabajadora y la gente pobre. Llegarán los empresarios de Estados Unidos que quieren hacer fracking para contaminar el agua de Colombia solo por codicia, y participan los vendedores de armas que no les importa recibir dólares del narcotráfico, escribió Petro en redes sociales. Maestros del estado de Guerrero que acudieron a la Ciudad de México para apoyar las movilizaciones de la Coordinadora Nacional de Trabajadores de la Educación denunciaron haber sido interceptados por policías, obligados a bajar de sus vehículos, golpeados, robados y amenazados de muerte. Desde hace 18 días, miles de maestros de la CENTE iniciaron una huelga nacional en demanda de aumento salarial, la derogación de la ley del ISSSTE 2007 que privatizó el sistema de pensiones y en su lugar un modelo de pensiones solidarias y dignas. Los maestros de la Coordinadora Estatal de los Trabajadores de la Educación de Guerrero hicieron la denuncia durante la reinstalación de la mesa del diálogo de la CENTE con autoridades federales tras haber trasladado sus protestas a las inmediaciones del Estadio Ciudad de México para, aseguran, visibilizar su lucha durante el Mundial de Fútbol y no boicotearlo, como afirma el gobierno de Sheinbaum. Con huellas de golpes en el rostro y su teléfono celular destruido, la líder de la sección 14, Elvira Veleses, denunció represión, agresiones físicas y robos sufridos por maestros de Guerrero a manos de policías en la avenida del Imán.
15: Así quedó el teléfono. Me estuvieron hostigando y preguntándome directamente que quién nos financiaba. Y yo les dije que la Secretaría de Educación Pública nos paga porque somos maestros, quincenalmente estamos en el FONE y somos compañeros que venimos por nuestras demandas centrales. Y no era posible que este tipo de personajes que están dentro de la seguridad, que deben de brindar seguridad a la ciudadanía, sean los que nos ataquen directamente.
9: Responsabilizó al gobierno federal por las amenazas de muerte recibidas y aclaró que su intención era visibilizar la lucha y no boicotear el evento deportivo. A principios del mes, Proceso Columbo González, un maestro de la montaña de Guerrero, uno de los estados más empobrecidos del país, quedó ciego por la represión policial. El docente recibió el impacto de un proyectil de goma en el rostro. Más de 55 mil guatemaltecos fueron retornados al país en 2025, en su mayoría desde Estados Unidos y una menor cantidad desde México, según un informe de la Organización Internacional para las Migraciones y el Migration Policy Institute. Muchos regresan después de pasar más tiempo en el exterior, con experiencia laboral y habilidades adquiridas fuera del país, pero también vuelven con deudas vinculadas a la migración, familiares que permanecen en el extranjero y dificultades para acceder a servicios de reintegración, especialmente en zonas rurales. La mitad de los retornados encuestados dijo que no tiene intención de emigrar otra vez. Entre quienes sí lo considerarían, casi 8 de cada 10 afirmaron que se quedarían en Guatemala si encontraran oportunidades de empleo.

Estados Unidos e Irán firmaron oficialmente un memorando de entendimiento para poner fin a la guerra en Irán, iniciada por Washington y Tel Aviv el 28 de febrero. El presidente Trump firmó el acuerdo durante una cena en el Palacio de Versalles, ofrecida por el presidente francés Emmanuel Macron, horas después de la conclusión de la cumbre del G7 en Evian, informa Radio Pacífica. El

0: En el Capitolio, algunos legisladores han criticado el acuerdo de Trump. El senador republicano Bill Cassidy lo calificó como el peor error de política exterior en décadas. Sin embargo, Donald Trump amenazó con volver a atacar a Irán.
1: It's a memorandum of understanding, and if I don't like it, we'll go back to shooting at them, dropping bombs on their head.
0: Es un memorándum de entendimiento, y si no me gusta, volveremos a dispararles, a lanzarles bombas en la cabeza. Si no me gusta, si no se portan bien, volveremos a lanzarles bombas justo en medio de la cabeza, dijo el multimillonario. Trump también ha dado a entender que nadie rendirá cuentas por el asesinato de 175 iraníes, la mayoría niñas, cuando misiles de crucero estadounidenses destruyeron una escuela en el poblado de Minaf en el primer día de los ataques estadounidenses e israelíes contra Irán el 28 de febrero.
1: If it was a fault, and as you know, that's under investigation, it's such a strange question to be asked at this state. You're talking about a long time ago, but
0: Trump dijo, sí, fue un error, y como saben, eso está bajo investigación. Es una pregunta muy extraña para plantearse en este estado, hablando de algo que sucedió hace mucho tiempo, pero nadie lo hizo a propósito, dijo el magnate. Mientras tanto, Israel, donde la extrema derecha critica el acuerdo entre Estados Unidos e Irán, continúa atacando el Líbano y afirma que no abandonará el territorio ocupado.
2: Un acuerdo en el papel, una tregua inexistente en el terreno. Pese a la firma del pacto entre Washington y Teherán para poner fin a la guerra en Medio Oriente, incluyendo a Líbano, el ejército israelí continúa sus ataques esporádicos, mientras publicó un mapa de su ocupación militar en el sur del país, con una zona más amplia que la inicialmente indicada.
3: Las fuerzas de defensa de Israel están desplegadas en la zona de seguridad a unos 10 kilómetros dentro del territorio libanés, debido a necesidades operativas. Los soldados de la FDI continuarán eliminando amenazas y reforzando la defensa de los residentes del norte de Israel.
2: Israel afirma mantener una zona tapón contra el grupo Hezbollah, mientras la seguridad de su frontera norte sigue comprometida. El jefe de la milicia apadrinada por Irán se rehusó a rendir las armas y parte de la población sigue al grupo islamista.
4: Debemos sacrificarnos y dar todo lo que podamos. Hemos entregado nuestras casas, nuestros hijos e incluso nuestros nietos. Al final vivimos con la convicción de alcanzar la victoria o el martirio.
2: Un millón de libaneses siguen desplazados. Habitantes de pueblos fronterizos pudieron, sin embargo, alcanzar sus hogares, enterrando a decenas de cuerpos encontrados desde el anuncio de la tregua. Habitantes, socorristas y algunos de ellos presentados como combatientes de Hezbollah, que defendieron a sus tierras. Trump ha criticado abiertamente las operaciones de su aliado israelí, acusando a Israel de destruir edificios enteros de manera innecesaria para atacar a combatientes de Hezbollah.
0: El jueves, durante una rueda de prensa, el vicepresidente de Estados Unidos, James David Vance, advirtió a funcionarios israelíes que critican a Trump por el acuerdo que el mandatario es el único jefe de Estado en todo el mundo que simpatiza con la nación de Israel en este momento.
5: Donald J. Trump is the only head of state in the entire world who is sympathetic to the nation of Israel at this moment in time.
0: El colectivo Spanish Revolution destaca que lo que Trump llama paz parece una rendición humillante. Estados Unidos pierde, sus ciudadanos pagan, los oligarcas celebran, y Trump, como siempre, grita que él es el jefe justo cuando acaba de demostrar que no lo es, asegura Spanish Revolution.
6: Donald Trump acaba de firmar la paz con Irán. Aunque más que un acuerdo de paz, es una rendición en toda regla, curiosamente firmada en Versalles. Ya sabes, la última vez en la que una potencia firmó una rendición tan infame fue Alemania cuando perdió la Primera Guerra Mundial. Decimos que se trata de una capitulación por parte de Estados Unidos porque no ha conseguido ninguno de sus objetivos estratégicos. Y además, proporcionará a Irán montañas de dinero a cambio de que reabra el estrecho de Hormuz, que antes de todo esto ya estaba abierto. La firma del memorándum de rendición compromete a Estados Unidos a darle 300.000 millones de dólares a Irán en conceptos de reparación, levanta el bloqueo naval, descongela activos iraníes, obliga a Israel a retirarse del Líbano y deja intacto, si no más afianzado, al régimen iraní. Irán ahora vivirá sin sanciones, sin bases norteamericanas cerca, con un gran fondo de reconstrucción y, sobre todo, con la posibilidad de volver a cerrar el estrecho cuando le venga en gana. Incluso Trump admite que podrán tener los misiles que quieran.
1: I said, well, what am I going to do? Am I going to let Saudi Arabia have missiles, but they can't have them?

0: Yes, sir. It doesn't work that way, you know.
1: Entonces, ¿ha perdido Estados Unidos la guerra? Pues depende. Como país, sin duda. Sus ciudadanos pagaron la guerra y pagarán la reconstrucción, a pesar de que sus calles se ven así. Económica y geopolíticamente, la guerra de Trump ha sido un completo desastre. Pero, sin embargo, un pequeño grupo de estadounidenses ha salido victorioso. Ese reducido grupo de sanguijuelas que rodea a Trump y que ha ganado miles de millones especulando en bolsa con información privilegiada. Él mismo lo ha admitido abiertamente.
2: We have a very hot stock market and we have a very, starting to be a very low oil price. But we're bringing prices down a lot and they're coming down fast.
1: Sí, Trump mide el éxito de su desastrosa guerra con Irán en base a las ganancias de Wall Street. Acaba de admitir que los oligarcas de Estados Unidos se hacen más ricos con desastres, guerras y especulación. Algo que muchas ya sabíamos, pero que está bien que admitan. Trump ha firmado uno de los documentos más humillantes para Estados Unidos en toda su historia. Subestimaron a su enemigo y ahora están pagando las consecuencias con una rendición absolutamente denigrante. Y por eso Trump, actuando como un macho orangután herido en su orgullo, soltó ante los líderes mundiales presentes en la cumbre del G7 que él era el jefe. Estimado Trump, si tienes que recalcar de ese modo tan patético que eres el jefe, es porque definitivamente no eres el jefe, y lo acabas de dejar firmado.